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0: 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Falleció en Bolívar a los 71 años de edad Carlos José Martín. Sus restos son velados en Edison 80 y serán inhumados a las 17 horas en el cementerio local. Servicio de sepelios de la Cooperativa Eléctrica de Bolívar Limitada. Reiteramos, falleció en Bolívar a los 71 años de edad Carlos José Martín. Sus restos son velados en Edison 80 y serán inhumados a las 17 horas en el cementerio local. Servicio de sepelios de la Cooperativa Eléctrica de Bolívar Limitada.
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Hola gente, muy buenos días. ¿Cómo andan? Otro día gris en San Carlos de Bolívar. Y sí, este invierno es así, ¿eh? Este invierno se ha venido con todo. Primero con todo el frío, ¿eh? Usted recordará cuando estábamos llegando a lo que es el invierno, esas temperaturas bajo cero, las heladas y demás. Y después, bueno, después la nubosidad, que está reinando nuestro cielo constantemente, casi. Algunos días con algo de sol, otros días a sol pleno, un poco podríamos llamarlo, pero bueno, es así. Lo que no tenemos por suerte es gran cantidad de lluvia con este tema del Niño, y eso es bueno, pero de todas maneras hay mucha humedad, y esa humedad, bueno, no permite levantar, por ejemplo, en algunos casos, muchos, el maíz, que está muy húmedo. Pero bueno, no se puede tener todo, pero vamos a ver qué es lo que sucede. 13 grados 2 décimos, la temperatura de las 9 de la mañana en San Carlos de Bolívar. Todavía no está actualizada lo de las 10 de la mañana por parte del Servicio Meteorológico Nacional. 89% la humedad, elevada, como decíamos. 1007.6 la presión atmosférica, que es buena, viento calmo. 15 kilómetros y el cielo, bueno, cubierto. Bueno, ¿y qué va a pasar teóricamente, o por lo menos lo que dice el pronóstico de Weather Channel hoy y en los próximos días hasta el fin de semana? Le comento, en el día de hoy habla de 16 grados de máxima, una máxima aceptable, llamémosle para la época, lógicamente, con un viento llegando del este-noreste, también aceptable porque está en lo normal, entre 10 y 15 kilómetros, 13 de promedio, y en la noche, y nuboso, por supuesto, ¿no? Eso ni se lo dije porque ya estaba decantado, ¿no? Bueno, en la noche, 9 grados de temperatura, también una temperatura aceptable para la noche de invierno, y chaparrones en la madrugada. Ahora después le voy a decir un poquitito de los horarios y demás, porque también hay lluvia el día jueves, ahora vemos. Bueno, 46% de probabilidades de que esto ocurra, de los chaparrones, o sea que no es mucho tampoco la probabilidad de que ocurra, pero está, con vientos suaves y variables. 9 kilómetros por hora de promedio el viento por la noche, llegando del este. Para el día de mañana, bueno, tenemos, en principio, esperé que está trabándose un poquitito, ahí está, 16 grados la máxima también, con 9 de mínima, o sea, igual que hoy, y nublado igual que hoy. Hay un 18% de inestabilidad, que esto seguramente será por la noche, ahora vamos a ver. Porque para el día jueves hablan de un descenso de temperatura, tanto en máxima como en mínima, 11 grados la máxima, 0 grado la mínima, con lluvia matinal en un 80% de probabilidades. Pero acá está lo bueno, el viernes, 15 grados la máxima, 4 la mínima, pero con cielo soleado. Bueno, ¿y qué nos espera para el fin de semana? Bueno, el sábado, 13 grados la máxima, bastante fresco, 1 grado bajo cero la mínima, más fresco todavía, ¿no? Y el cielo parcialmente nublado, por lo menos, bueno, con un poco de sol. Y el domingo baja un poquito todavía más la máxima, 12 grados, con 1 grado bajo cero la mínima, pero la diferencia es que el cielo va a estar mayormente soleado, o sea, en lo que se refiere al sol, va a haber más sol que el día sábado. En lo que se refiere a temperatura, vamos a tener una temperatura un grado más baja. Bueno, vamos a la hora, vamos a ver qué pasa. Bueno, nublado todo el día de hoy, esto ya usted ya lo sabe, y estos chaparrones de los cuales yo le hablaba, con un pico de un 47% de probabilidades,
se va a dar entre las 2 de la mañana y las 6. Más que nada entre las 2 y las 5, porque las 6 ya habla de algunos chaparrones, así que... Pero de todas maneras se baja la probabilidad. El pico son las 3, es a las 3 de la mañana, después es más bajo tanto antes como después. Y después tenemos en algún momento algo de sol a eso de las 8 de la mañana. Y después nublado todo el día, comenzando nuevamente con chaparrones a las 11 de la noche del día de mañana miércoles, y siendo una alternancia nublado, chaparrones, nublado, chaparrones hasta las 3 de la mañana. Se transforma en lluvia a partir de las 5 de la mañana. Ahí sí, ya hablamos de un 77%, después de un 88%. Pero después comienza a bajar esta probabilidad de lluvia hasta las 10 de la mañana, en donde tenemos un 70%. 10 de la mañana, reitero, del día jueves ya. Y hasta ahí llegamos en el hora a hora. No podemos darle más datos más adelante.

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Bueno, y vamos a lo que tiene que ver con el tema dólar. Bueno, ¿qué está pasando? A las 10 horas 9 minutos, o sea, hace 8 minutos, el dólar Banco Nación estaba igual que en el cierre del día de ayer, 1515. El blue descendiendo el 0,32%, 1555 su cotización. En tanto, el dólar MEP en alza el 0,08%. 1525,11. Dólar mayorista sigue igual que hace muchos días, 1439 pesos. El contado con liqui subiendo el 0,49%. Estamos hablando de una cotización de 1585 pesos con 99 centavos para la venta. Y el dólar turista, igual que el cierre de ayer, 1969,50 centavos. En cuanto al euro, subiendo 0,11%, 1700, bueno, ahora me cambió y sube 5%, 1726,95. Esto es de hace 3 minutos, de las 10 y 15, actualizó recién. A ver si hay algún cambio en algún otro, por lo que veo no. No, está todo igual de como le había comentado yo anteriormente.

Bueno, por otro lado tenemos la luna llena todavía, en la misma fase lunar. En cuanto al sol, salió 7 horas 59 minutos, igual que en el día de ayer, y se va a poner un minuto más tarde, 18 horas 23 minutos. El santo en realidad es una santa en el día de hoy, Santa Dominga. Y ahora nos vamos a los títulos de los matutinos, por supuesto, como siempre, ¿no? La Mañana, Clarín y La Nación. Diario local La Mañana, primer tema, contiene poemas de amor y otros textos. Galo Ladux presentó su primer libro, Mujeres de Paisajes. Otro de los temas, el aniversario del DTC, que celebra 10 años de vida, con distintas actividades, es esto. Bueno, vemos un par de brazos que con sus manos están sosteniendo un cartel y dice urgente aumento salarial, y debajo de esto dice CETERA, CTA. El gobierno relativizó el impacto del paro docente. La huelga convocada volvió a enfrentar al gobierno y a los gremios por el nivel de adhesión a la medida de fuerza. Mientras

El Ministerio de Capital Humano sostuvo que el acatamiento fue dispar y con diferencias marcadas entre provincias. La organización sindical aseguró que la huelga registró un respaldo altísimo y estuvo acompañada por una multitudinaria movilización frente al Ministerio de Economía. Debajo de esto, mañana miércoles, Axel Kicillof visitará Bolívar para inaugurar el nuevo CAPS, que se llama Doctor Ramón Carrillo. Pasamos entonces a Clarín, primer título, Cabezal. Vélez, puntero absoluto, le ganó 1-0 Independiente y manda en la zona A de clausura con puntaje ideal. El otro tema, Tom Holland, Zendaya y un récord. Bueno, los dos actúan en La Odisea y en Spider-Man, con cifras de recaudación históricas en un fin de semana. Y dicen que La Odisea es buenísima, ¿no? La verdad que habría que verla para poder opinar realmente. Pero ese es el comentario, ¿no? Ya antes del estreno se decía de que iba a ser un peliculón, ¿no? Que realmente... Pero bueno, vamos a ver. Cuando la pasen acá, la podremos ver, ¿no? Lógicamente. Bueno, un paro sorpresivo en los puertos ya frena la entrada y la salida de combustibles y granos. Hay 150 barcos demorados a la espera de una resolución del conflicto. Los principales puertos del país permanecían anoche paralizados porque los prácticos, así se los llama a un sector, quienes se ocupan de maniobrar los buques en el tramo final de ingreso y salida, dejaron de prestar el servicio en protesta por unanimidad del gobierno que desregula esa tarea. Bueno, el ministro Sturzenegger justificó esa decisión en que tal servicio significa el 8% del costo del movimiento de los barcos. El 8% es un numerito, ¿no? Cuando uno junta varios barcos. Bueno, desde la Cámara de la Industria Aceitera y del Centro de Exportadores de Cereales, que representa el 48% de las exportaciones agroindustriales, dijeron que hay mucha preocupación. Claro, lógicamente, ¿no? Esté todo parado, hay mucha preocupación, es totalmente lógico. Bueno, huelga docente, la provincia ordenó rechazar los controles de Nación. Esto es realmente, no sé, ¿no? Es para preguntarle por qué a Kicillof cuando venga mañana, ¿no? ¿Por qué rechaza los controles? Si hay una ley que habla de que el 75% de los servicios esenciales tiene que cubrirse y la educación está dentro de estos servicios especiales ahora. Entonces, ¿por qué rechazar? No entiendo. O sea, va, sí entiendo. Una cuestión pura y netamente política, ¿no? Pasa por ahí, nada más que por ahí. Una cuestión de ir en contra del gobierno nacional. Pero bueno, el paro docente fue muy bajo acatamiento en la ciudad y se sintió más en el conurbano bonaerense para controlar el cumplimiento del 75% de actividad que dispone la nueva ley de reforma laboral al considerar a la educación servicio esencial. O sea, está yendo en contra de la ley, Kicillof, ¿no? Al rechazar que se audite, digamos, ¿no? Pero es así. Nación entonces auditó el alcance de la huelga en algunos colegios de la ciudad, pero, dice aquí, el gobierno de Kicillof se negó a permitir lo mismo en sus escuelas, denunciando un avance, sobre la autonomía. Ahora, yo le preguntaría a Kicillof, ¿cuál es el avance a la autonomía? Si es una ley nacional y se supone
se supone, ¿no? Por lo menos, que la ley nacional fue votada por el Congreso Nacional. El Congreso Nacional está compuesto por dos cámaras, diputados y senadores. Dentro de los diputados hay representantes de todas las provincias de Buenos Aires, o mejor dicho, de los ciudadanos, porque los diputados representan a los ciudadanos de cada provincia. Por lo tanto, hay diputados representantes de los ciudadanos de la provincia de Buenos Aires. Y los senadores representan a las provincias. Y hay de todas las provincias, entre ellas senadores de la provincia de Buenos Aires. Entonces, a ver, que me explique Kicillof por qué dice que está avanzando sobre la autonomía, si es una ley nacional. No sé. Son interpretaciones de cada uno, ¿no? Pero bueno, Quintela, por Dios. Dijo que habrá expropiaciones y el peronismo vuelve al poder. O sea, quiere asustar a los inversores, Quintela. Le importa tres pitos hablando en plata, ¿eh?, que la Argentina no tenga inversiones y por ende no pueda tener ampliaciones de fábricas, nuevas fábricas y demás, y con eso dar empleo a la gente. No le interesa. Él dice, señores, si el peronismo vuelve al poder, habrá expropiaciones. Listo. Y nacionalizaciones de vuelta de todo, ¿no? Al estilo Kicillof con YPF, que después que regresó el YPF, que después nos iba a costar 15 mil millones de dólares. Pero bueno, dice que en la previa del debate en el Senado por el proyecto de la ley de extranjerización de tierras, que allí hay movimiento, aparentemente va a haber modificaciones, Quintela advirtió que en un eventual regreso al poder del peronismo, y ahora viene lo textual, revisará todo lo legislado. Si está legislado, porque hay una ley, pero bueno, dejémoslo ahí. Hay que avisarle a los inversores, por eso le digo que esto es evidentemente contra la gente, no entiendo, ¿no? No prenden más, hay alguna gente que no prende más. Hay que avisarle a los inversores, lo que sea necesario expropiar, lo vamos a expropiar. Y les pidió que no se entusiasmen con las medidas que promueve el gobierno de Milei. Todo un pro-Argentina, ¿no? Por supuesto. Bien, excelente. Bien. Bueno, un dron impactó en una playa de Rusia llena de turistas. 7 muertos. Aquí vemos precisamente una foto. Caída, un par de fotos en realidad, una cuando está cayendo y la otra cuando ya cayó y explota. Caída y horror, un día de relax se convirtió en una pesadilla. Al fondo se ve el fuego de la explosión, precisamente que yo le estoy comentando. Y dice que fue en un balneario sobre el Mar Negro, en el sur del país. El aparato ucraniano había sido interceptado por las defensas rusas, pero las alarmas antiaéreas no se activaron, por lo que el ataque entonces tomó desprevenidas a cientos de familias que disfrutaban el día de verano. Bueno, 3 de los muertos son chinos y hay al menos 47 heridos. En otros 2 ataques con drones en áreas rusas cercanas, murieron 5 civiles. Ucrania intenta así llevar la guerra al interior de Rusia. Vamos a los 2 últimos temas. El primero dice, llegó herido al hospital, murió y detienen a la novia. Matías Álvarez, 29 años, ingresó apuñalado al hospital Perrando de Resistencia, Chaco, donde murió 4 minutos después. La principal sospechosa del ataque es Victoria Cantero, 25 años, su novia.
que fue detenida, según la fuente de investigación. Entonces ella lo apuñaló con un tramontina en una discusión. El entorno más cercano de Álvarez habla de una relación tóxica, con idas y vueltas y agresiones previas por parte de ella. Es decir, dice que ella le pegaba. Esa es una de las partes que dice. El último título de Clarín: en un año las compras puerta a puerta suben un 74% y bajan los precios. En junio ingresaron 125 millones de dólares vía courier y en 6 meses acumularon 647 millones de dólares, el doble que en todo 2025. Por estas importaciones cayó el 57% el precio de electrodomésticos y un 42% el precio de la ropa. Como consecuencia de esta competencia, en los shopping y supermercados bajó la venta de indumentaria, electrónica y decoración. Es un poco lo que decimos constantemente, ¿no? El tema este de que van a tener que adecuar los precios. Ayer, del sector cárnico, llamémosle de esa manera, me decían, no, lo que pasa es que por más que la carne en un año, carne en pie, estoy hablando, ¿no? Prácticamente no aumentó. No aumentó, prácticamente. Si uno va a ver las cotizaciones que había hace un año y las que hay ahora, en la plaza, digamos, dice, no, pero como aumentó la luz, el gas, los sueldos, qué sé yo, que esto, que el otro, que pite, que flauta, entonces por eso, sí, bueno, pero hay que ver en qué proporción, ¿no? Los aumentos hay que ver en qué proporción fueron. Pero bueno, seguimos con La Nación, mejor, vamos. Primer tema, encabezado, deportes. Contra todo, los dirigentes de River creen en Coudet. Pese a la mala campaña y los reproches de los hinchas, el club sostendrá el proyecto del director técnico y buscará sumar algunos refuerzos más. El otro tema, Vélez derrotó a Independiente para quedarse con la punta, con un gol de Thiago Aguirre, 17 años. El equipo de Liniers se impuso 1-0 y llegó a la cima en el grupo A, entonces, con puntaje perfecto. Otra de las cosas que yo no sé por qué, bueno, lo que pasa es que está todo liberado, pero yo insisto con este tema de lo malo que es, llamémosle así, de esa manera, este tema de si compras dos la segunda mercadería que compraste, te hacemos un 75% de descuento, un 45%, un 50%. ¿Por qué no bajan los precios directamente por unidad y se terminó la historia? O el 3x1, 4x2, 5x3, no sé. ¿Quieren hacer para aprender matemática a la gente? Para que vea cuánto le sale el producto realmente. No sé. Si usted tiene un producto de el 100%, de 100 pesos, que vale 100 pesos, y en el segundo producto le hacen el 50% de descuento, está pagando por dos productos el 150 pesos. Bueno, ¿por qué no pagar 75 pesos directamente por uno y listo? No, los muchachos no quieren eso, parece que ese tema no le gusta. Quieren vender dos, obligarlo a usted, mejor dicho, a comprar dos, en lugar de comprar uno. Bueno, no sé, me parece que esa política era una política de otro momento, no este. Pero bueno, vamos, seguimos. El gobierno aceptó fijar un tope máximo del 25% a la extranjerización de las tierras. Esto es lo que yo le decía que se venía en el cambio,
de la ley de tierras, bueno, busca apoyos de sus aliados para aprobar este jueves entonces la ley de propiedad privada. Y dice que en un intento contrarreloj para evitar la caída de la denominada ley de inviolabilidad de la propiedad privada, que busca lógicamente aprobar este jueves en el Senado, como decíamos, el gobierno negoció cambios en el capítulo que proponía eliminar los límites vigentes a la venta de tierras productivas y a ciudadanos y fondos extranjeros. Fuentes legislativas confirmaron a la Nación que el oficialismo decidió, debido a todo esto, ceder a la presión de la oposición dialoguista y establecería un tope de 25% de la superficie nacional, provincial y departamental que podrá ser adquirida por personas físicas o jurídicas extranjeras. El porcentaje opera como un techo, ya que también se habilitará a las provincias a reglamentar límites por debajo de esa cifra. O sea, 25 será el tope, pero cada provincia después le pondrá su porcentaje. De todos modos, el nuevo tope implica un fuerte aumento del 66% sobre el 15% que estaba fijado actualmente por la ley de tierras sancionadas en 2011. En rigor significa que un cuarto del territorio nacional quedará en condiciones de pasar a manos de extranjeros. Pero cabe de vuelta repetir, porque si no esto confunde, después cada provincia reglamentará ese límite. Si quiere que no sea el 25, que sea el 15, que sea el 10, bueno, lo pasará a eso. Vamos a expropiar, otra vez Quintela, claro, exacto. Vamos a expropiar, les advirtió Quintela a los inversores. Dejémoslo ahí. Otro recuadrito. Neuquén quiere limitar la compra de tierras fiscales. Bueno, que la limite. O sea, Otro de los temas. Crecieron 73.8% las compras vía courier en junio. Un poco lo que decía precisamente Clarín. Récord, representaron el 40% de la venta en shopping. Las compras al exterior vía courier, puerta a puerta, llegaron en junio a 125 millones de dólares, lo que marcó un alza del 73.8% interanual y un nuevo récord. En el primer semestre se compró 643 millones de dólares, una suba interanual del 104.2%, según un informe de la consultora analítica. Las importaciones por esta vía, destacó el estudio, equivalen al 40% de las ventas de indumentaria, artículos deportivos, electrónica y juguetes en los más de 70 shoppings que releva el INDEC. Otro de los temas, Milei abre la puerta a negociar un vice, esto es en 2027, un día después entonces de afirmar que ya tenía decidido el nombre de su compañero de fórmula para 2027, el presidente Javier Milei sostuvo ayer que está abierto a un acuerdo político con aliados que incluya ese cargo. Bueno, la política es cambiante, ironizó, mientras en la Casa Rosada analiza entonces cuatro nombres propios: Patricia Bullrich, Sandra Petovelo, Martín Menem y Karina Milei. No sé, yo creo que puede haber otro en lugar de estos, pero bueno, cada uno, ¿no?, puede verlo de cualquier manera. Es decir, a mí me parece que va a haber otro, pero bueno. Provincia versus Cava. Dos caras del paro docente. Y aquí vemos chicos de la Escuela 21 República del Perú, de Cava,
están ingresando a la escuela, ¿sí? Y la otra es la escuela 107 General Mosconi de La Plata, en donde está un aula vacía directamente. Y dice: sociedad, a partir de la advertencia del gobierno de que en las escuelas debía asegurarse el 75% del funcionamiento por tratarse de un servicio esencial, el paradocente de ayer tuvo un elevado acatamiento en la provincia de Buenos Aires, que superó el 90%. En cambio, en CABA, la adhesión resultó mucho menor. Según el gobierno porteño, apenas el 26%. Hubo inspecciones muestrales, lógicamente, no fueron a todas las escuelas, para verificar el cumplimiento de la ley, y en abierto desafío, el gobierno bonaerense rechazó la fiscalización por considerarla un avance ilegítimo sobre la autonomía local. Yo lo que me pregunto es, ¿por qué no aumenta los salarios docentes Kicillof? A los que les corresponde, por supuesto, a los docentes provinciales, ¿no? ¿Por qué no se los aumenta? Porque ellos también pararon. No sé, qué sé yo. Vamos a ver. Vamos a otro de los temas que tenemos aquí en tapa. Conmoción y reclamos en Mar del Plata por tres crímenes en 24 horas. Esto es tremendo. Protestas. Convocaron a una marcha para mañana. Ya suman 30 los asesinatos en el año. Del corresponsal en Mar del Plata dice: un femicidio y dos homicidios en un mismo fin de semana se acudieron a Mar del Plata. Joana Mailén Antonich, 24 años, apareció apuñalada en un complejo de cabañas de Punta Mogotes. Esto es lo que lo habrá visto 20 millones de veces en la televisión, con indicios de un intento de abuso. Dos serenos fueron detenidos y quedaron bajo secreto de sumario. Horas antes, un ferretero murió baleado al resistirse a un asalto y un conductor de una aplicación de viajes fue golpeado y ejecutado para robarle el auto. La ciudad acumula casi 30 crímenes en el año, la mayoría de ellos en un contexto de riñas o ajuste de cuentas, y mañana los vecinos van a marchar en el municipio a la jefatura de policía para exigir respuestas. El último tema, la crisis política de la FIFA. Parece que al Infantino se le puso la chancha que no es de andar. ¿Qué pone? Dice: en jaque a Infantino. Debilitado. En marzo el presidente debe revalidar su mandato. Hasta 2030 creo que es el nuevo mandato. Pero parece que la UEFA podría poner otro candidato. Vamos a ver qué pasa con ese tema entonces. A ver si tenemos los datos de las 10 de la mañana. Calculo que sí, ¿no? Son 10 menos cuarto. 11 menos cuarto, perdón. Vamos a actualizar el Servicio Meteorológico Nacional. Teníamos 13 grados 2 décimos, les recuerdo, a las 9 de la mañana. Y el dato de las 10 es 13 grados 4. O sea, subió apenas 2 décimas de grado, ¿no? La humedad es la misma, 87%. La presión atmosférica lo mismo, 17.8. El viento del sudeste sigue a 14 kilómetros, a 4 kilómetros por hora, perdón. 15 kilómetros la visibilidad y cielo cubierto. Lo demás sigue todo absolutamente igual. Señoras y señores, llega un recuerdo muy conocido, sobre todo por una película, ¿no? Sobre todo por una película. La canción. Los intérpretes. Bueno, los intérpretes muy famosos. Lamentablemente, solamente uno de ellos está con vida, Barry, el mayor de los hermanos Gibb. Estoy hablando de los Bee Gees, que hacían en 1978, Billboard de 1978, Suddenly. Estamos hablando de la película, por supuesto, ¿no? Fiebre del sábado por la noche.

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2: 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Falleció en Bolívar a los 71 años de edad Carlos José Martín. Sus restos son velados en Edison 80 y serán inhumados a las 17 horas en el cementerio local. 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Reiteramos, falleció en Bolívar a los 71 años de edad Carlos José Martín. Sus restos son velados en Edison 80 y serán inhumados a las 17 horas en el cementerio local. 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
3: Les comento, 140 buques en espera y cargas desviándose a Brasil y Uruguay. Consiguió la medida de fuerza realizada por el gremio de los prácticos que impide la carga y descarga de buques en los puertos. El Centro de Navegación Argentina elevó una carta a las autoridades nacionales advirtiendo por el fuerte perjuicio que está generando. El motivo del conflicto es un decreto de desregulación del servicio de practicaje y vaquía que publicó el gobierno nacional y que es rechazado por sus efectos por la Asociación Profesional de Capitanes y Vaquianos de la Marina Mercante. Desde el Centro de Navegación se mostraron extremadamente preocupados.

0: pérdidas de operaciones de transbordos. Cabe resaltar el fuerte perjuicio de la medida a las empresas del sector, ya que las agencias marítimas argentinas movilizan más del 80% de las cargas de nuestro comercio exterior en puertos argentinos.
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0: 11 horas 16 minutos. Bueno, tenemos solcito, parece mentira, ¿no? Que salió el sol. Sí, salió el sol. Vamos a ver cuánto dura, esperemos que mucho, pero es complicado el tema. Bueno, nuestro móvil estuvo con Gerardo Sardón. El tema, bueno, una apoyada que va a realizar para ayudar a Brenda Sardón, que está en este momento entrenando esquí nórdico en Ushuaia. Escuchamos entonces el reportaje.
1: Bueno, Gerardo, se viene una apoyada para ayudar de alguna manera a colaborar con lo que son los gastos de Brenda, que está en un campus entrenando en Ushuaia.
2: Exactamente, Marcelo. Mirá, hará minutos que llegó y se dio esta posibilidad de estar un tiempo, creo que es un mes me parece que va a estar allá, entrenando con el equipo. Pero bueno, antes se manejaba de una manera, ahora digamos son costos compartidos. Entonces, por eso hemos tenido que recurrir a la gente de Bolívar, que la verdad que siempre que necesitamos, que no ha sido muchas veces, sino fue cuando el 2020, que era Tokio me parece, que necesitábamos comprar unos elementos y salimos, fue una rifa, y respondió bien la gente. Bueno, en este momento creíamos que una rifa por ahí tenía que ser un valor alto como para que diera resultado la rifa en sí y ganó solo. Entonces acá por lo menos, si vos tenés la intención de colaborar, de darle una mano, comí un pollo. Claro. Por supuesto que si va a la rotisería es el más barato, ¿no? Pero está en las personas que quieran colaborar, que hasta ahora viene bien. O sea, por ahí uno quisiera 200, 300 pollados, vamos a hacer corriente, consciente, perdón. Viene bien, pero un empujoncito más nos vendría bien.
1: Bien, bueno, ¿y qué se va a estar el pollo? ¿Acompañado con qué? ¿El valor?
2: Bueno, es un pollo con una saborizada. El valor son 30 mil pesos. Está el alias, yo después te lo paso.
1: Sí.
2: Y se va a entregar, que esto no figuraba en el flyer, en el predio del Teatro Coliseo Español, donde se hizo la apoyada de la agrupación castellana leonesa. Ahí se va a hacer, y aprovecho para agradecer a la Sociedad Española que nos ha brindado el espacio. Buscamos un lugar un poquito que no estuviera muy a intemperie por la época del clima, y gracias a la comisión hemos podido hacerlo ahí. Así que estamos esperando los pedidos, que cierra el jueves a la mañana.
1: Bien.
2: Y esperemos que se sigan sumando.
1: Bien, ¿y cuándo se entregan los pollos?
2: El mismo viernes a las 20 horas.
1: A la noche, bien.
2: A las 20 horas. Sí, ya estoy violando con el parrillero, que es Mariano Godoy, que lo conocen todos, y ya. Pues mira, un ratito estuvimos ultimando los últimos detalles, faltan mucho, pero bueno, las cosas tienen que salir bien para que a las 8 estén los pollos, porque hoy se te demora una hora, a las 9 de la noche, en esta época del año, muchos estamos durmiendo.
1: Bien, y en lo que tiene que ver con Brenda, Gerardo, ¿cómo viene con lo que está haciendo? Bueno, ¿va a estar entrenando con la selección?
2: Sí, está. O sea, ya estuvo, viajó al principio de año, no me acuerdo si fue a Italia o a Alemania, porque ha andado por ahí con la selección. Y ahora lo bueno, porque está entrenando en nieve.
1: Claro.
2: Si bien ella entrena en la pista, va, que es la laguna de Chascomú, que está viviendo ahí con los rollers, los torneos de invierno se hacen sobre nieve. Así que por eso es que tratamos de hacer el esfuerzo de que estuviera. Porque es en el suelo, digamos, que se va a correr las competencias. Que en sí es muy lindo. Yo lo estoy viendo por Facebook. El esquí nórdico en la disciplina maratón es lindo porque lleva tiro también.
1: Claro.
2: Así que, como no te puede enojar con Brenda, se va a tirar. Nada, está muy lindo porque es una vuelta en circuito. Son cinco vueltas con cinco blancos. Por cada vuelta, un tiro. Si erras ese tiro, hay una pista más chiquita que la tenés que hacer, que bueno, pues yo te va restando minutos.
1: Claro, claro.
2: Está muy lindo, muy divertido, es decir. Más para quien lo está mirando, ¿viste? Que
1: claro.
2: Está esquiando.
1: Más difícil. ¿Y hay alguna competencia prevista? Y
2: ahora serían los Juegos de Invierno 2027, que son en el verano de acá.
1: Claro.
2: Así que más o menos, no sé si en enero, febrero, no sé.
1: ¿Y el lugar?
2: Creo que es en Italia o en Suiza, porque estaban ahí, el año pasado fueron en Italia, no sé si se repiten o no.
1: Bien, ¿y cómo lleva el cambio de disciplina, Brenda? ¿Cómo lo ha asimilado?
2: Y si se quiere, los músculos que trabaja son los mismos. Por ahí en otra posición, porque el remo es una cosa así y el esquí es una cosa así, o sea que está dentro de... Pero bueno, se está adaptando bien, de hecho se lo ha hecho saber la entrenadora y el otro compañero con la entrenadora que está, y por eso le insistían que viera la posibilidad de ir. Pero viste, poderoso caballero de un dinero, sí, estábamos ahí, que de hecho una persona nos adelantó el dinero, dijo, yo le doy el dinero, pues ya, como decía, llegó hoy, había que juntar,
1: sí, todo.
2: Y después de la apoyada usted me devuelve. Así que, gracias a esa persona, que me pidió que no la nombrara, puede estar Brenda más el apoyo de toda la gente que está adquiriendo un proyecto.
1: Bien, nos enteramos entonces, Gerardo.
2: Viernes 7, 20 horas, en el predio del Teatro Coliseo Español, se entrega. Cierra la solicitud el jueves a la media mañana.
1: Bien, y para reservar un pollo, el pedido, se comunican con vos,
2: están
1: los datos en el flyer.
2: En el flyer está el teléfono, está el alias, y después, por supuesto, me pasan
1: el comprobante
2: de pago. Gracias a Dios, con estos sistemas nuevos, se hace mucho
1: más simple,
2: rápido,
1: ¿no?
2: Más simple todo, y de hecho han colaborado gente que no son de acá, y dicen, yo colaboro con Brenda, que de otra manera no la venía a traer el dinero acá.
1: Mirá.
2: Así que bueno, estamos usando los avances de la tecnología.
1: Gerardo, muchas gracias.
2: Muchas gracias a ustedes, que siempre están dando una mano en la difusión de lo que hace. Saludos a don Jorge.
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6: La liquidación de divisas sigue activa y el agro puede impulsar los ingresos en el segundo semestre. El aporte de dólares del agro está por debajo de 2025, aunque en valores superiores al promedio histórico. Un informe de la Fundación Mediterránea señala factores que podrían impulsar una fuerte mejora sectorial en el final del año. Fueron casi 3.000 millones de dólares los que ingresaron a la economía argentina en julio en concepto de liquidación de divisas por exportaciones de granos y subproductos en julio, según el informe mensual que elabora la Cámara de la Industria Aceitera de la República Argentina y el Centro de Exportadores de Cereales. Exactamente fueron 2.918 millones de dólares, que si bien marcan una fuerte caída del 29% frente a los más de 4.000 millones de dólares de julio de 2025, están en línea con el promedio histórico nominal para esta época del año. De esta manera, el acumulado de los primeros 7 meses se ubica en 16.297 millones de dólares, un 16% por debajo del año pasado, de acuerdo a Ciara y SEC.
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7: Ustedes escucharon el top y nos estamos yendo escuchando a Kate Bush, nada más y nada menos, ¿no? Bueno, King of the Mountain es el tema. Nos vamos, le mandamos un fuerte abrazo, le deseamos lo mejor, le pedimos como siempre que piense en positivo, recordándole desde ya que algunos se ahogan en un vaso con agua, en cambio otros se toman el agua y ven del vaso. Usted es mi amigo, ¿de qué lado está? Kate Bush, King of the Mountain.

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2: Desde ahora y por los próximos 120 minutos, El Expreso te lleva en un viaje único por la historia de la música pop internacional. Curiosidades, efemérides, literatura y toda la info de tus artistas favoritos. Soy Ricardo Martínez Puente, El Tero. Y este es el momento de arrancar juntos un nuevo viaje en El Expreso.

Hola, hola, bienvenidos. Comienza de esta manera, amigas, amigos, nuestro Expreso de hoy, martes 4 de agosto de 2026. Mark Boyce en el inicio con Hey Niñita. Seguimos ahora con Village People. Llega con YMCA. Quizá su canción más pegadiza, un temazo.

La noticia titula: gana miles de dólares coqueteando con mujeres para probar si son fieles. A ver de qué se trata. Xavier Long, un joven de 20 pirulos de edad de Alabama, Estados Unidos, afirma que los hombres que quieren poner a prueba la lealtad de sus novias le pagan varios miles de dólares a la semana. Long ha estado realizando las llamadas pruebas de lealtad en nombre de los hombres que supuestamente le piden que coquetee con sus parejas femeninas a través de mensajes de texto para ver si ceden a sus avances. Aparentemente, hay muchos novios inseguros, ya que Xavier ha visto dispararse la demanda de su inusual servicio y ahora gana hasta 2.000 pascualitos verdes por semana. Todo comenzó cuando uno de los seguidores de TikTok de Xavier Long se acercó a él al azar y le preguntó si podía probar la fidelidad de su novia. Y cuando su primera prueba de lealtad se volvió viral, supo que podía hacer un buen negocio. Al principio hizo las pruebas gratis, pero luego la gente comenzó a ofrecerle dinero. ¿Cómo funcionan exactamente las pruebas de lealtad de Xavier Long? Bueno, son bastante sencillas. Simplemente envía mensajes a sus objetivos. Luego inicia una conversación para obtener información del contacto personal y si las mujeres le dan su número sin que sus novios lo sepan, no pasan la prueba de la lealtad. A continuación, Xavier informa a sus clientes acerca de los resultados. Aparte de los beneficios económicos, el joven de 20 pirulos siente que está ayudando a la gente. Mire usted, como dice el señor operador, a cuando hay uno al revés, que alguna señorita tantee o pruebe a ver si los jóvenes son fieles. Es buena idea, ¿no?

Dejamos atrás a los Brand New Heavies tocando Sueños de un Soñador. Un clásico de In Excess. 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
1: 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Volvemos a este expreso luego de la pausa y un nuevo bloque arranca con Dan Hartman interpretando Puedo soñar contigo, que fue utilizado en el soundtrack de Calles de Fuego en 1984.

0: La curiosidad del día, damas y caballeros. Atención, señor operador, que el otro día lo vi buscando en las redes instrucciones para lo que voy a decir ahora. Preste atención, ¿eh? Nadie ha logrado domesticar a un elefante africano. Así que, olvídese y tome nota. Son los animales terrestres, es decir, los que caminan por la tierra, no por el agua, más grandes de nuestro planeta. Mire usted.
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El dúo Sly Fox se presenta con Let's Go All The Way, tema que alcanzó las primeras posiciones dentro del top 10, tanto en Estados Unidos como en Inglaterra.

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2: Volvemos a este expreso luego de la pausa. Escuchamos a Diana Ross con Al Revés.

Criada en un barrio de clase trabajadora en Cleveland, Ohio, Tracy Chapman aprendió a tocar guitarra cuando era chica y comenzó a escribir sus propias canciones poco después. Luego de la escuela secundaria, ganó una beca destinada a minorías y decidió asistir a la Universidad Tufts, donde estudió antropología y estudios africanos. Mientras estaba en Tufts, se fascinó con el folk rock y los cantantes compositores y comenzó a tocar sus propias canciones en los bares. Eventualmente grabó un set de demos en la estación de radio universitaria. Uno de sus amigos estudiantes, Brian Koppelman, la escuchó cantar y la recomendó a su padre, Charles Koppelman, quien dirigía SBK Publishing. En 1986, Tracy firmó con SBK y Koppelman le aseguró un contrato con Elliot Roberts, quien había trabajado con Neil Young y Joni Mitchell. Roberts y Koppelman le consiguieron un contrato con Elektra en el año 1987.

Chapman grabó su álbum debut con David Kirschenbaum y el disco resultante fue lanzado en 1988. Tracy Chapman fue recibida con críticas entusiastas y salió de gira como soporte de los 10,000 Maniacs. Unos meses después, tocó en el concierto internacional televisado para la fiesta de cumpleaños número 70 de Nelson Mandela, donde su actuación fue recibida con un aplauso estruendoso. Pronto el single Fast Car comenzó a trepar por los rankings, llegando hasta el puesto número 6. Las ventas del álbum subieron desmesuradamente junto con el single y para fin de año el disco ya era multiplatino. A principios de 1989, el disco ganó 4 Grammys, incluyendo Mejor Artista Nuevo.

Pasaba por el expreso de hoy en el destacado del día Tracy Chapman con estos temas: Cariño, Puedo Abrazarte, Autoveloz y Telling Stories.

Robin Beck interpretó primera vez balada que la lanzó a la fama a comienzos de los años 90. Continuamos con una de las figuras más reconocibles del movimiento synth-pop de principios de los 80. Su nombre es Thomas Dolby e interpreta su hit Ella me cegó con su ciencia.

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En el Expreso, efemérides. Martes 4 de agosto de 2026, es hoy. Aquí están las efemérides que corresponden precisamente a esta fecha. Año 1526, muere Juan Sebastián Elcano, navegante y descubridor español. 1693, Don Periñón inventa el champán. 1874, el presidente Sarmiento inaugura el cable transoceánico que conecta a Argentina con Europa. 1875, muere Hans Christian Andersen, escritor de cuentos de origen danés. 1900, nace Arturo Humberto Illia, presidente argentino, entre 1963 y 1966. 1916, los Estados Unidos adquieren las Islas Vírgenes a Dinamarca por 25 millones de dólares. 1933, el líder indio Mahatma Gandhi es encarcelado por su llamamiento a la desobediencia civil. 1944, la Gestapo encuentra en un escondite en Ámsterdam a Otto Frank y su familia. 1960, el avión cohete X-15 alcanza con una velocidad de 3.440 kilómetros por hora, un nuevo récord de velocidad para aviones tripulados. 1984, Alto Volta cambia su nombre por Burkina Faso, la patria de los hombres íntegros. 1988, el rey Hussein de Jordania destituye a 21.000 funcionarios con motivo de su renuncia a Cisjordania. 1993, se firma un acuerdo de paz que pone fin a 3 años de guerra civil en Tanzania. 1996, terminan los Juegos Olímpicos de Atlanta, Estados Unidos.

Recién la agrupación Sixpence No One The Richer hacía No Sueñes Que Se Terminó, un cover del éxito de los Crowded House. Llegan los hermanos Sophie and Peter Johnston, quienes le dan vida a esta melodía de 1989 llamada Felices Juntos.

Es momento de darle la bienvenida al grupo femenino Bangles haciendo En tu habitación, canción que llegó al número 5 del American Top 40 en 1988.

La palabra del día de hoy en El Expreso. La palabra del día, damas y caballeros, melifluo, algo que tiene miel o propiedades parecidas, o persona que habla con una suavidad afectada y algo empalagosa.

Recién pasó por nuestro expreso un tema que llegó al puesto número uno en los charts musicales en los Estados Unidos en agosto de 1974, es decir, apenas hace 52 años. Nos referimos a Estás teniendo mi hijo, interpretado por Paul Anka y Odia Coates. Y así llegamos al final de nuestro expreso del día de hoy, martes 4 de agosto de 2026. Génesis o Génesis, en el cierre con Eso es todo. Es así, damas y caballeros, esto es todo lo que teníamos para ofrecerles en el día de hoy. Será hasta mañana, pásenla genial, diviértanse, no se embromen y no embromen al prójimo. Chau, chau.

Aquí finaliza el trayecto. Esto fue El Expreso. Un recorrido junto a la mejor música pop internacional de todos los tiempos. Soy Ricardo Martínez Puente, El Tero, y te espero mañana para comenzar un nuevo viaje juntos en El Expreso.

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Hola, ¿cómo está todo el mundo por ahí? Dispuestos a pasarla bien, por lo menos a lo largo de estos próximos 60 minutos. La música los va a acompañar desde la radio como cada día a esta hora. Iván Equipes en la producción, soy Luis Enrique Schenfeld. ¿Qué les parece si arrancamos con una gran canción de Michael McDonald?

Allá en el 86, Michael McDonald obtenía su último top 10 hit en el Billboard Hot 100 gracias a este Dulce Libertad. Ahora los gansos salvajes.

Tocando Pasa la Vida estuvieron Los Gansos Salvajes, banda que se formó en mayo del 85 en la ciudad de La Plata, en la provincia de Buenos Aires. Se separó a fines del 89 y sus integrantes individualmente abordaron distintos proyectos musicales. Pasa la Vida, Los Gansos Salvajes. Flashback. Argentina. 2009. Número 1

En el 2009, Fidel Nadal se encontraba en el puesto número uno con International Love, música de los 70s, junto a Frankie Valli.

0: Frankie Valli, vocalista del grupo The Four Seasons, fue uno de los más destacados grupos musicales de la década de los 60. Esta vez como solista hacía Jurándolo.
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0: Seguimos en Flashback, ahora con The Wall.

0: Una de esas grandes canciones que da gusto volver a escuchar, fue editada en el 86 desde el álbum llamado The Waterboys, como el nombre de la banda, Una chica llamada Jane.
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0: Ahora, no os para lamas. Decir.

pasaba otra belleza, otra belleza, un poco de rock brasileño registrado por Os Paralamas en el año 96 desde su álbum Nueve Lunas. Flashback. Estados Unidos, 1994. Número 1.

0: John Mellencamp y Michelle and the Gochalo hacían Noche Salvaje, uno de los éxitos de los 90 con el que lograron llegar hasta la cima de las listas norteamericanas. Pausa enseguida, hay más. Obviamente, estás disfrutando de Flashback.
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0: Vuelta a la música, ahora con Los 80s y China Crisis.

0: Arrancábamos este bloque con China Crisis, grupo que editó en el 86 What Price Paradise, y el tema más escuchado fue este Cielo de Arizona que recién abría este nuevo bloque de Flashback.
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0: Es el momento de original y copia con No Me Verás.

Allá en el 74, Anne Murray tuvo mucho éxito con esta versión de No me verás, logrando el puesto número 8 en la lista de singles pop de la revista Billboard y el puesto número 1 de la lista de Adult Contemporary. John Lennon, en su momento, dijo que era uno de sus covers favoritos de esa canción que originalmente habían grabado, ¿quiénes? Los Beatles.

No Me Verás de los Británicos contaba un problema que tenía Paul McCartney con su novia de ese entonces, Jane Asher. Ella lo ignoraba y no contestaba el teléfono. De allí surgió la canción. No Me Verás fue grabada en el 65 por los Beatles e incluida en el álbum Rubber Soul. Pero luego, con el correr del tiempo, en el 74, Anne Murray hacía una muy buena versión también. Original y copia pasaba No Me Verás a la manera de los Beatles, original, y de Anne Murray, copia. Ahora, Squeeze.

La banda londinense Squeeze con Paul Carrack en teclados hacía Tentado. Flashback. Europa 2011. Número 1.

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0: 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Corzon.

Alan Cordier, este cantante de la ciudad de Thionville, Francia, lleva el nombre artístico de Corson y hacía el tema Raise Me Up, Respire. Su carrera comenzó con una formación clásica en el conservatorio de Thionville. El lanzamiento de su álbum debut de Rainbow le permite a Corson, quien a lo largo de los años ha cantado en varios musicales y vaudevilles, cambiar de géneros para aventurarse en el mundo del pop. Ahora vuelta a un gran clásico de Smokey Robinson.

Escuchábamos al mítico Smokey Robinson con su tema del 87, Solamente Verla. Ahora, Filter.

Filter nos dejaba Surprise cerrando este flashback. ¿Lo disfrutaste? Bueno, entonces, mañana retomamos el contacto. Obviamente con Ivana Quipes en la producción. Soy Luis Enrique Schenfeld. Sigan disfrutando de este día y mañana nosotros volvemos con más flashback.

Que logró colocar muchísimos éxitos en varios rankings alrededor del mundo con un estilo muy particular de música. Alguien puede decir, y todas las canciones sonaban iguales. Bueno, el house era así. Ace of Base, todo lo que ella quiere.

Ahora escuchamos Viviendo en la Luz, el primer single del álbum debut de Caron Wheeler, que fue lanzado en 1990 y es uno de sus más grandes éxitos como solista. Pasó una semana en el puesto número 1 del Billboard Hot Dance.

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4: Segundo bloque de Radio Classics. Su música y su legado han marcado a varias generaciones alrededor del globo, especialmente tras su lamentable muerte. Estamos hablando de Jim Croce haciendo New York's Not My Home.

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Iniciamos este bloque con un dato curioso. Aparentemente, en 1984, Gillette ofreció a Givenchy Hill, los integrantes de Zeta Zeta Top, $1,000,000 por cabeza a cambio de afeitarse las barbas para un anuncio. Ellos respondieron que no, que eran demasiado feos sin las barbas. Sin más, oímos a Zeta Zeta Top tocando Chico Duro.

se viene Quítame la respiración. No hay mucho más por decir, ¿no? Está interpretada por la banda Berlin, que formó parte de la banda sonora de Top Gun. Era el lento que todo el mundo escuchaba.

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Les dejamos a The Trumps tocando Disco Inferno, así que preparen sus afros, los pantalones Oxford, para bailar enérgicamente esta canción setentera considerada un éxito bailable de alto calibre. Fue incluida en el Fiebre del Sábado por la Noche, esta película, donde había un flaquito que se llamaba John Travolta, que se lucía en la pista dando clases de baile.

Seguimos con el repaso de las bandas que nos gustan de diferentes épocas y además diferentes géneros musicales. Le llega el turno a Katrina and the Waves con el tema especial para llenarse de energía que una compañía de teléfonos

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2: Otro clásico se acerca, esta vez de la mano de Eurythmics.

una de las grandes canciones de Eurythmics y además una de las que los hizo más conocidos en todo el mundo. Dulces sueños están hechos de esto, el primer número uno del dúo, tanto en Inglaterra como en Estados Unidos en forma simultánea.

Todo por Amor, interpretado por tres enormes grandes de la música: Brian Adams, Rod Stewart, Sting, en el año 1993. Una canción que fue para la banda de sonido de Los Tres Mosqueteros, architrillada historia si las hay, pero en este caso lo hacía Disney. Entonces, ¿qué fue? Todo un éxito, ¿no? Con sus voces tan particulares, llegaron al corazón de muchos que hoy sienten ese amor único tan cerca. All for Love, todo por amor.

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2: Seguimos junto a John Paul Young, dueño de una voz muy fácil de distinguir y además creador de un éxito que perdura en el tiempo. El amor está en el aire.

llega Noticias, la canción principal del segundo disco del grupo de rock británico Genesis, titulado 3x3, 3x3. El éxito fue tal que le valió la aparición en el programa musical de la televisión británica Top of the Pops.

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3: Llegan los Rolling Stones y alguien vio a mi chica.

despedíamos a esta excelentísima banda Brief Sprout que hacían Un prisionero del pasado. Se acerca la banda formada por las hermanas Sheila, Wanda y Janet Hutchinson, The Emotions y Lo mejor de mi amor.

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Y en este último bloque comenzamos con una canción que de alguna manera siempre se es joven o viejo para alguien. Eso es lo que quiere decir el tema. Aquí el grupo Fire Inc. nos dice: esta noche sabremos lo que es ser joven.

La edad se lleva en el corazón. Para algunos pasaba a Fire Inc. con Esta Noche Sabremos Lo Que Es Ser Joven. Michael Jackson llegó al número uno en Estados Unidos del año 80 gracias a este sencillo del año 1979. Rock con voz.

0: Brother Louie, una canción que sonó en todas las discos allá lejos y hace tiempo, en la década del 80. Nosotros mañana miércoles nos volvemos a encontrar. Un gustazo haber estado con todos ustedes en este Radio Classics de hoy martes. Será hasta mañana, gracias.
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